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0: Me disculpa que llegué tarde, es que había tráfico y tú sabes cómo se pone a esta hora.
1: No te preocupes, ya está todo listo para que veas la casa. ¿Vamos?
0: Bueno, vamos.
1: Y aquí tenemos la piscina que da vista a toda la ciudad de Medellín.
0: ¿Y si compro la casa? ¿Tú vienes incluida también con ella?
1: No creo.
0: Bueno.
1: Aquí tienes mi tarjeta. Llámame cualquier cosa por si te interesa la

0: Miki. Miki.
1: ¿Qué pasó?
0: Hey, ¿te crees millonario? ¿Qué fue?
1: No, es un sueño ahí más raro.
0: ¿Cuál sueño, parce? Vamos a trabajar.
2: Vamos. 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

0: Te informa la hora, 23:30.
1: ¡Vamos de nuevo!

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1: Las anécdotas y los recuerdos hablaban mal de él. Con los ojos enterrados en el piso, sufriendo las malas jugadas de su existencia, Ramiro recorrió las calles del barrio. La misma esquina con su mismo olor. Todos los hechos lo condenaban. Sin embargo, nadie hablaba de su soledad, de aquellos años en la cárcel, de las cosas que hizo y dejó de hacer, de su eterna mala suerte. Parado en la esquina, Ramiro respondió las preguntas que jamás le hicieron. Después de todo, su único premio era la vejez, la misma recompensa que recibió su padre Carmelo, la misma recompensa que de seguro recibiría su hijo Rafael. Es una noche de mayo de 1970. Ramiro sigue en la esquina, solo como siempre.

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0: Balvin.
1: Farruko.
0: Estamos aquí, parcero, llegamos al año.
1: ¿Qué vamos a hacer? ¿Nos fuimos ya?

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1: Puerto Rico から、はるばる、J. Kiresさんと、L. Alpha さんです。

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1: Estamos grabando el tema Mi Familia. Mi Familia fue un tema grabado por Ribarreto.
2: Bueno, antes de eso lo grabó Mon Rivera. Sí. ¿Te acuerdas cuando tú cantabas con
1: Espérate, Mon Rivera? Espérate.
2: ¿No cantabas con Mon Rivera?
1: No, que gente averigua. Que gente averigua. Pero un tema muy lindo que va a estar incluido en el disco, nuevo disco de Gilberto Santa Rosa.
2: Colegas se llama. Pero tú sabes algo que te voy a explicar. Mira, yo hice una lista de colegas, amigos míos. Que yo
1: ¿Dónde
2: quería,
1: estaba yo en la lista?
2: Que usted estaba número uno.
1: ¡Ay, papá!
2: Usted estaba número uno. El primero, pensé, pero lo que pasa es que esto sí es verdad. Mira. Yo hice una lista, porque este es un disco de música esencialmente bailable. Son canciones bien sencillas, casi todas son covers de una época de esa, de los 50, 60, 70.
1: ¿Y de la salsa gorda?
2: De por ahí viene la cosa. Y entonces, con un montón de músicos increíbles y un arreglo bien bueno. Entonces yo lo iba a cantar yo solo, pero dije, mira, me voy a dar el gusto de cantar con gente que yo quiero, admiro mucho. Unos cuantos nombres que lo van a ir viendo en el camino, pero cuando yo vi el título de La Familia,

0: Ese lo voy a cantar con Tito Nieves, porque este es familia.
1: Ese es mi hermano, es mi hermano. Ahora, la única cosa que pido es que no me pase el rolo. No me pase el rolo.
0: Esto es para disfrutar, a gozar.
1: Ay, el loco, los soneos. Me tiene que ayudar. Tú sabes que este es el papá upa los soneos. Y 2 millones garantizados.
0: ¿De qué?
1: De view en YouTube.
0: Ah, bueno.

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José Alberto el Canario. ¡Ay! Dios dio al mundo una bella isla llamada Cuba. En Cuba nació lo que conocemos como la salsa. Y Cuba dio al mundo a la máxima expresión de nuestra música para propagar con orgullo lo que es la música de nuestro pueblo. Dios nos trajo a la primera dama de la salsa, la guarachera del mundo, Salia.

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1: Bueno, voy a llevarles este tema que lo compuso Víctor Mendoza allá en Venezuela hace muchos años. Y ahora voy a llevar

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0: gracias, no los escucho porque está usted en el oído mío. Vamos a escucharlo un poquito.
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0: muchísimas gracias. Qué rico recordar.
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Cámara rodando, señores.

0: Ay, Mike.
1: Cuidado, cuidado, cuidado, güey. ¿Estás bien? ¿Estás bien?
2: Por lo menos.